0: de la UEFA Champions League en Budapest. El partido inicia a las 10 de la mañana hora guatemalteca, en el que el Arsenal busca su primer título europeo.
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3: Hola, soy Gayle Castillo. En los próximos segundos te presentamos los hechos más importantes que marcan la agenda de hoy.
4: Les saluda Alexis Ponce. Reactivan embargo de finca vinculada a Yamatey. Una sala de apelaciones reactivó el embargo sobre la finca El Nacimiento en Zacatepec, que es vinculada al expresidente Alejandro Yamatey. El fallo responde a una impugnación del Ministerio Público y suspende la resolución que había levantado la medida cautelar el pasado 21 de mayo.
3: Agenda Regional para Sostenibilidad Lechera en América Latina. El ICA y socios regionales impulsan un proyecto para fortalecer la sostenibilidad del sector lácteo en Costa Rica, República Dominicana y Uruguay. La iniciativa mide avances ambientales y productivos con miras a incrementar la competitividad internacional de la leche latinoamericana. Fanzone del Mundial en Washington, D.C. La FIFA habilitará un fanzone en la explanada nacional de Washington, D.C., entre el Capitolio y el Monumento a Lincoln. Se proyectarán partidos de la fase de grupos y todos los juegos desde 16avos hasta la final del Mundial.
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pregunta por no sé quién. Perdón, lo siento, no habré marcado bien. Y yo pienso, qué mal, porque a mí...

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Buenísima, me miras y te miro para darle los buenos días aquí en La Globo. Te estoy mirando, eso es, te estoy mirando en esta buena mañana, en la hora del ejercicio, último día de la semana. Pues bien, vale la pena, y decirle adiós con ejercicio, con vida en esta buena mañana. Estuardo Escobar, ¿qué nos tiene para hoy? Pues es un mensaje para ti. Que tus sueños se cumplan, que tu motivación sea permanente, que tu corazón encuentre paz, que tu proyecto sea exitoso, que tu esfuerzo sea recompensado, que es eso, que eso que esperas, pues llegue, que todo lo bonito te encuentre y se quede y te haga feliz. Un mensaje para ti de motivación en esta buena mañana, que sus sueños te cumplan, que tu motivación sea permanente, que tu corazón tenga paz, que tu proyecto pues sea exitoso, que tu esfuerzo sea recompensado y lo que estás esperando llegue, que todo lo bonito te encuentre, se quede y te haga feliz. Si te va a atropellar algo, pues que te atropelle todo lo bonito, ¿ok? Pues aquí en La Globo, los madrugadores de siempre, 053, Carlos Ortiz, de Number One, Brenda Mazariego, 2-1, Estuardo Escobar, 3-24, Karina Linares, feliz fin de semana, 4-58, Nubia Vélez, 5-49. Pues esto es lo que tenemos en esta mañana, en el Viernes Loco. Sí, ¿estás celosa?

Esto es un carrazo. La máquina. Ya son las 6 de la mañana, 6 con 12 minutos aquí en La Globo. Hora del ejercicio, hora de sentir vida, hora de sentirse muy, pero muy bien aquí en La Globo. Hoy ya tenemos 29 de mayo. Adiós, mes más lindo, el mes de las flores, el mes de mamá y el mes de Don Fer también. El mes que nos dio los 70 años bien cumpliditos, pero ya empezamos la cuenta nuevamente, la cuenta regresiva, hasta llegar a los 71 años, que sería el 6 de mayo del próximo año. Nubia Belis, pues vamos a complacer a Nubia.

Continuamos en esta estupenda mañana aquí en el viernes, viernes de loco amor, con mucha variedad, con salsita para el corazón. Medias negras, Willy Chirino llevaba medias negras, el chico del apartamento 512, carcacha de Selena. 6:25, Fernando Alcázar en la conducción. Saluditos, Antigua Guatemala y toda la costa sur. La gran familia

Un arco iris de amor con la gran familia aquí en La Globo. Ya son las 6 de la mañana, 6:30. Reflexión para hoy. Es un mensaje lo que nos comparte Estuardo. Que tus sueños se cumplan. Que tu motivación sea permanente. Que tu corazón tenga paz. Que tu proyecto sea exitoso. Que tu esfuerzo sea recompensado. Y que todo lo que esperas llegue. Que todo lo bonito te encuentre, se quede y te haga feliz. Es la reflexión para hoy, aquí en La Globo. Solo sé que fue en marzo, en abril, en mayo, y ahora también en junio. Josia Esteban.

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Muy bien, para el sabadito alegre, pues todas estas son, son canciones para disfrutar, para bailar y darle rienda suelta a las canciones rancheras que te gustan. Seis de la mañana, 39 minutos. Qué rico se siente después del ejercicio. El mariachi loco. Mariachi loco quiere cantar. Espérese para el sabadito alegre.

0: Muy bien, el mariachi loco, seguro que sí. Musiquita para el sabadito alegre, sábado 13 de junio. Así aprovechamos para celebrar a papá.
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0: Muy bien, con la Tropicoqueta y la presentación de Karol G aquí en la Globo a ritmo de Mambo. 6:45 a.m.
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bien en la programación de esta mañana aquí en La Glomo con Salsita. Salsita para el corazón con un montón de estrellas, mi media mitad y también el conteo regresivo. Toda la semana haciendo el conteo regresivo para disfrutar el viernes del Loco Amor. Gilberto Santa Rosa.

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2: Son las 7 con 2 minutos.
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0: te haré.
1: Bueno, nada más procura y la presentación de Chichi Peralta aquí en La Globo, pues sería fantástico celebrar sus 28 años, Alma Echeverría, sus 28 años de casada, también celebramos a papá, y bueno, qué alegre poder compartir con ustedes nuevamente una de estas parrandas del Parque de la Industria. Para mí será un placer, y bueno, pues atenderlos también. Ya son las 7 de la mañana, 7:17 minutos. Eso es. Pastor López. Solo un cigarro.

0: Pastor López, aquí en La Globo, solo un cigarro. Tenemos las 7 de la mañana, 7 con 19 minutos en La Globo.
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0: 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Monchi, Alexandra, hoja en blanco.

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muy bien en la programación de esta buena mañana, con mucha variedad en el Viernes Loco. Hoja en Blanco, Amor de Mis Amores, con la Sonora Dinamita. ¿Por qué me pregunto, mi guitarrera? Y ahora con más salsita, al estilo de Frankie Ruiz, Quiero Verte.

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Abracadabra y provechito en la hora del desayuno aquí en la Globo. Ya son las 7 de la mañana, 7:48 minutos. Abracadabra, cuando el amor se daña, de Rica Arena. Quiero verte, de Frankie Ruiz. Pues son ya las 7 de la mañana, 7:49 minutos en la Globo. Ok, todavía no, todavía no es hora. Hora fue del desayuno. Ok, listo. Continuamos con Eddie Herrera. Tú eres ajena.

Eres ajena, tú eres ajena. Y la presentación de Eddie Herrera aquí en La Globo. 7 de la mañana, 7:54 minutos. Complaciendo, dándole en rienda suelta pues, a todo lo que se mueve, todo lo que les gusta. Los Ángeles Azules, Natalia Lafourcade. ¿O no? No, solo Los Ángeles Azules. Sí, aparte la otra, nunca es suficiente, ¿verdad?

Muy bien, hablábamos de Natalia Lafourcade. Pues sigamos con Los Ángeles Azules. Nunca es suficiente. 7 de la mañana, 57 minutos en la Globo.

0: Muy bien, qué rico sabe, qué rico se siente después de mucho tiempo de no escucharla así tan seguido. Nunca es suficiente, 17 años, Los Ángeles Azules, aquí en La Globo. 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
2: Son las 8, con 2 minutos.
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0: Desvelado, Bobby Pulido, pues es viernes para desvelarse y pasarla muy, pero muy bien. Pedacito de mi vida, te quiero tanto. Pedacito de mi amor, pedacito. Tenemos las 8 de la mañana, 8 con 10 minutos aquí en el viernes del Ojo Amor, desvelado, pedacito de mi vida, con la Sonora Santanera.
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0: Eddie Santiago, Salsita, tú me quemas, aquí estás otra vez.

Muy bien, pues aquí estás otra vez en La Globo. Sí, es viernes. Wilfrido Vargas.

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0: Salsita para el corazón en esta mañana aquí en La Globo, gotas de lluvia con el grupo Niche. Y también, ¿por qué les mientes? ¿Por qué les mientes? De Tito el Bambino. Así de fácil, pues estamos llegando ya a la hora en punto aquí en La Globo. 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
2: Son las 8:57.

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1: Son las 10 con 2 minutos.
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Muy bien, es viernes, viernes de Loco Amor. Nos unimos para tener la cobertura en toda la costa sur y también el turno de la alegría. Listo.

Y les damos amor de todos los colores para que ustedes se sientan felices y contentos. Que por cierto, ya empezaron a llegar mensajitos para nuestra querida amiga que dice que ayer hizo su quimioterapia, pero que está feliz de escuchar Globo. Así es de que, bueno, gracias a ti de verdad por esa sintonía. Y te cuento que hay muchos mensajitos y nos solicitabas el caballito de palo para estar contenta. Así es de que, bueno, aquí está. Son las 10 de la mañana con 13 minutos. Se soltó la alegría en Globo.

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0: majate.
1: Déjeme aquí arriba, déjeme aquí arriba.
0: Hombre, majate. Seguís veniendo la pera. ¡Hola! Hola, hola, buenos días. Pues aquí viniéndome al turno de la alegría en esta mañana. Mañana de viernes 29 de mayo.
1: Pues bienvenido, don Fer, al turno de la alegría. La estamos pasando de lo mejor, saltando, brincando y pasándola muy bien.
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0: Sugerencias en esta mañana, pues son muy bienvenidas. Es fin de mes. Bueno, ¿qué actividades para este fin de mes? Chequecito.
1: Para sí, para muchos.
0: Chequecito,
1: ¿verdad?
0: Transferencias, en fin, todo lo que se da en el fin de mes. Y bueno, pues también preparándonos desde ya para lo que será el sabadito. Sí, sabadito alegre. Vamos a pasar muy rico. Y bueno, ¿qué les digo? Aquí está el promo y luego platicamos.
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0: Bueno, pues como siempre, reinventándonos ahí con lo que son los eventos del mes. Y ahí estaremos nuevamente ahora con los huitecos. Primera vez que tenemos la oportunidad de compartir con los huitecos. Abren el show a las 2 de la tarde.
1: Bueno, pues para que ustedes estén entonces pendientes, recuerden entonces, ahora las localidades son diferentes, porque estará el escenario, en la parte de enfrente estará el área VIP y en la parte de atrás el área de general. Toda la información ustedes la pueden adquirir al 4172-2511 y pues les recomendamos que adquieran desde ya sus entradas porque se va a agotar. Otra cosa, esta es una actividad exclusiva para adultos y después del show, pues por supuesto que nos quedamos bailando con la mejor música que Don Fer tiene para nosotros.
0: Claro que sí, 150 VIP para estar más cerca de los huitecos y 100 general. ¡Otra vez! ¡Sí! Con Toño.

0: El hombre que hace muy bien en su trabajo. Toño Rosario. Con toda esta música, pues así será el sabadito alegre. La vamos a pasar muy rico.
1: Vayan, si no, y la estamos pasando de lo mejor. 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
0: 10:34 a.m. ¡Sí! ¡Es viernes!

0: Noche de fantasía con el Joseph Fonseca aquí en La Globo.
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0: Listo, pues aquí en La Globo. Es viernes, hoy viernes por la noche, momentos clásicos gracias a Hospital Miraflores. Los momentos clásicos se transportan y se transforman a la década de los años 60.
2: Bueno, vaya, si no la vamos a pasar bien, recuerden hoy a partir de las 6 de la tarde, entonces, lo mejor de la música en inglés.
0: Lo mejor de la música en inglés, los 60, 70, para disfrutar de toda esa música maravillosa, algunas veces llegando también a los años 50. La noche de los años dorados. ¡Ricky! ¡Ricky Chacho! Cuéntenos a dónde se fue. Ella se fue. Así como todas las de aquí
2: y
0: se fueron.
2: María fue. No se sé. Fue. Yo me tomo los

0: Ricky Cacho aquí en La Globo con ella se fue.
1: Y se llevó mi corazón. Vaya, se quedó sufriendo el pobre. Llegamos a las 10 de la mañana con 44 minutos, don Fer. Bailar nos pone más felices, más contentos.
0: Por supuesto.
1: Y nos ayuda a seguir adelante.
0: Eso. ¡Vamos!

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0: Esa es una mezcla ahí con los dinamiteros de Colombia con el tema de la africanita.
1: Le hacían al final. Dije, ¿qué onda?
0: Bueno, pues son las 10 de la mañana, 10:51 minutos aquí en el viernes de Loco Amor.
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0: Bueno, continuamos aquí en La Globo con más premios, más música.
3: Recuerdos.
1: Llegó el bullanguero.

0: rico. La hierba se movía, así como en el salón usted se movía, se movía. Qué alegre, con todo este musicón pues ya nos dieron ganas de parrandear otra vez. Es la parranda del mes. Todos los meses, recuerde, siempre va a haber algo en Eventos Y. Hoy, primera vez, los huitecos para abrir el show a las 2 de la tarde.
1: Exacto.
0: 150 quetzales es la localidad del VIP y, aparte general, 100 quetzales.
1: Van a decir que es VIP.
0: Pues comida, es. Va a haber comida, va a haber bebidas, en fin, todo, como siempre, y ahí estaremos.
1: Exacto. El área VIP que don Fer menciona es el área VIP, que es el área que está justo frente al escenario, porque ahora ya no es, la locación ya no es igual.
0: Se cambió.
1: Exacto, y en la parte de atrás del área VIP está el área de general. Por favor, si usted tiene duda, pida al 4172-2511 la información, porque ahí usted se va a dar cuenta de cómo están los lugares posicionados y no se va a llevar sorpresas. Esta es una actividad solo para mayores de edad.
0: Salón número 4, más grande todavía para que llegue toda la gente que quiera asistir.
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0: niño.
1: Niña.
0: Niño, portate bien.
1: Bueno, pues cara de niño. Jerry Rivera, así le decían a él, ¿verdad?
0: Sí, el carita.
1: El cara de niño.
0: De hecho, mire, después de cuántos años sigue teniendo su carita así como de niño.
1: Jerry Rivera, él es puro salsero.
0: Puro niñito. 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
3: Las 11 con 3 minutos.
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2: Son las 11 con 4 minutos.
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2: Hola, soy Keila Castillo. En los próximos segundos te presentamos los hechos más importantes que marcan la agenda de hoy.
3: Le saluda Alexis Ponce.
2: Estados Unidos elogió la cooperación con Guatemala tras la operación Cinturón de Fuego en San Marcos. El operativo desmanteló un narcolaboratorio, dejó 8 detenidos y permitió incautar armas, vehículos y más de 1 millón de quetzales en efectivo.
3: Denuncian contaminación ilegal en la Copetén Itzá. El Ministerio de Ambiente presentó una denuncia penal por relleno ilegal con ripio en la orilla del lago Petén Itzá. La inspección confirmó daños a la fauna acuática, eliminación de vegetación e introducción de plásticos y hierro. El caso pasó al Ministerio Público.
2: Club Municipal confirma salida de Darwin Torres. El Club Municipal hizo oficial la salida de su capitán, el defensa uruguayo Darwin Torres. El jugador disputó 105 partidos y anotó 4 goles desde su llegada en 2023. La institución destacó su aporte en los títulos Clausura 2024 y Clausura 2026.
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3: Legal con ripio en la orilla del lago Petén Itzá. La inspección confirmó daños a la fauna acuática, eliminación de vegetación e introducción de plásticos y hierro. El caso pasó al Ministerio Público.
2: Club Municipal confirma salida de Darwin Torres. El Club Municipal hizo oficial la salida de su capitán, el defensa uruguayo Darwin Torres. El jugador disputó 105 partidos y anotó 4 goles desde su llegada en 2023. La institución destacó su aporte en los títulos Clausura 2024 y Clausura 2026.
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0: ¡Rico! Pues así lo vamos a pasar el sabadito alegre. Todo este musicón que usted pide es lo que le gusta bailar también en un sabadito alegre como el que va a ser el 13 de junio.
1: Vayan, si no, la vamos a pasar bien y vamos a disfrutar muchísimo. Y bueno, por acá, saludos Ingrid y Don Fer. Acá a todo lo que da la bocina, desde Los Ángeles, California. Territorio de Globo.
0: Eso.
1: Elder López, muchísimas gracias, de verdad. Qué musicón Pérez, dice, y está a todo volumen.
0: ¿Verdad? Rico, como les digo, rico, la vamos a pasar rico, y esa es la idea en todas las fiestas de eventos. Yeah.
1: Pero ¿sabe algo, Don Fer? Ajá. Hay algo de este mensaje que me tocó el corazón, porque él dice, la petición es jugo de piña, himno de mi madre que ya está dormidita, pero feliz de que su hijo la recuerde en cada momento.
0: Ahí está. Ya lo había leído y dije, bueno, me preparo con el jugo de piña. Ahí está, para seguir así, rico. Así le damos la bienvenida al mes de junio también, caramba. Último fin de semana de mayo. ¿Se fue?
1: Se nos acabó mayo.
0: Un juguito de piña para brindar y recordar a mamá. Vamos a celebrar a papá el 13 de junio.

0: vaya.
1: Bueno, pues disfrutando en esta buena mañana y complaciendo a Elder, ¿verdad? Recordando a mamá.
0: Vaya, vaya, sino miren qué bonito poder recordar con tanto amor y alegría a nuestros seres queridos.
1: Sí, dice, mil gracias por tan buena música, me hace recordar mi niñez, mi juventud, cuando había fiestas donde mis vecinos nunca faltaba porque me encantaba bailar.
0: ¿Verdad?
1: Y escuchándolos a ustedes, pues, lo transportan a uno, en Don Fer e Ingrid.
0: Qué hermoso.
1: Lesbia Ortiz, saluditos, Lesbia.
0: Lesbia, muchísimas gracias. Y también a todos San Miguel Petapa, que dicen que también son territorio de la Globo.
1: Eso.
0: San Miguel hermoso.
1: Territorio, bueno, pues, de la Pantera.
0: Eso. No, dice que es territorio de la Globo.
1: Eso,
0: ¿qué
1: territorio
0: le parece?
1: Territorio de la Globo.
0: Bueno, miren, entonces cuéntenos, ¿en dónde más nos están escuchando? ¿Dónde más son territorio Globo? Cuéntenos.
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0: rico. Rico fin de semana con todo este musicón. San Miguel Petapa, territorio de la Globo.
1: Vaya, si no, también estamos viendo que hay muchos otros territorios. Mire, otra personita linda de San Miguel Petapa, ya tenemos dos por allá. También dice Estanzuela Zacapa. Territorio de Globo. Gracias, Cecilia, qué alegría, de verdad. También, mire, por acá, Aldea Colmenas, Villacanales.
0: Eso.
1: También es territorio de la Globo. Kansas City, territorio de la Globo.
0: Eso.
1: Ay, qué lindo.
0: Pues mira, el jugo de piña fue para muchas personas, vaya que habían suficientes naranjas.
1: Eso estoy viendo ahorita, ¿verdad? ¿Ya lo leo o lo lee usted?
0: Bueno, dice, gracias por complacer a mi hermano, el jugo de piña. Usted nos dio la oportunidad de celebrar a nuestra madre.
1: En la primera fiesta del Día de la Madre, ¿qué hizo?
0: Wow.
1: Ahí usted conoció a nuestra Oti de López. De López,
0: Botis,
1: fan número uno de usted, y ahora ya descansa en presencia de Dios.
0: Wow.
1: Sí, miren qué hermoso conocerlos así.
0: Sí.
1: Bueno, gracias de verdad por esos mensajitos. También Villanueva, zona 6, territorio de la Globo, y saludos para el gordito Brian Méndez de Karen Flores.
0: Muy bien, continuamos con esto de los territorios. Qué alegre saber, es una locura. Tanto territorio que hay. Le encanta la Globo. Y como dicen, qué locura enamorarse de la Globo.

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1: Saludito a Sonia, ella me está celebrando mi cumpleaños hoy.
2: Ah, no le creo, hasta hoy.
1: No es 29, es 6 de mayo, ya pasó. El mes más lindo del año y bueno.
2: Bueno, pues de verdad que esperamos que la hayan pasado bien todos los cumpleañeros de mayo. Ya se está terminando el mes y ahora nos toca empezar con todo el mes de junio.
1: Cabal, en la última fiesta celebré cualquier cantidad de cumpleañeros.
2: Vaya.
1: Y en esta mañana, así con esta programación rica, rico, pues estamos agradeciendo también y conociendo en dónde está Globo en esta buena mañana. En mi camión, ese es territorio de la Globo, dice.
2: Qué okay. Buenísimo, de verdad que nos encanta. Díganos en dónde
1: en
2: más.
1: La Blanqui también, Reformita.
2: Sí.
1: Es territorio de la Globo.
2: Ciudad San Cristóbal, zona 8 de Misco, es territorio de Globo. Ahí está Karin de Calderón, muchísimas gracias.
1: En Nueva York también es territorio de la Globo, Mirna. Muchísimas gracias por su reporte.
2: Miren qué lindo, también zona 6, territorio de la Globo, definitivamente, dice.
1: Chiché, Quiché, también es territorio de Globo y nuestro deseo ahora es escuchar la canoa racha.
2: Vaya también.
1: Para seguir disfrutando de este viernes rico, don Fer.
2: La perla del mar y la influyente está por acá, Martinico 1, territorio de la Globo. También por acá nos están diciendo que Colinas de Minerva, en zona 11 de Misco, también es territorio de la Globo.
1: Saluditos, don Ángel Quiroa y toda su familia, Vilma, Janet, gracias por el reporte y por ese territorio que nos tiene, pero bien identificados.
2: Cristi en Kansas City, que por cierto le manda saludos a su esposa, don Fera, doña Evelyn, que dice que qué hermosa y qué amable es, dijo por acá.
1: Y eso fue todavía en el Conquistador.
2: Wow.
1: Antes de que las fiestas se trasladaran al Parque de la Industria. Por eso ahora de allá no nos movemos porque tiene, ¿qué les digo? El Parque de la Industria tiene muchas ventajas, es para muchas personas.
2: Uh-huh.
1: Los baños son muy higiénicos en cualquiera de las fiestas que usted vaya, el del Parque de la Industria. Son los mejores porque siempre, siempre están pendientes y siempre están limpios.
2: Bueno, y para que ustedes se den cuenta entonces de que hay muchos territorios de la Globo y nos sentimos súper felices de ustedes.
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0: gracias, Chatío. Nos va a traer nuevamente café.
1: Chatío, es usted lo máximo.
0: Café de Cobán.
1: Ala, muchas gracias.
0: Por ese
1: gracias.
0: Cumpleaños.
1: Chatío tan especial gracias, que es, Chatío. De verdad. Mire, sí, a mí ya me habían escrito. Ya me había puesto por acá, mire que estaba. ¿Sí? Un abrazo, nena, siempre con ustedes, Ingrid.
0: Eso,
1: y me pone ahí de Chatío y Yadira, que los dos estaban en sintonía. Ya me contó que
0: gente
1: van a estar.
0: Gente hermosa que pasea mucho.
1: Pero se van a la 21K de Cobán.
0: Sí.
1: Todo Cobán va a estar ahorita, pero full globo, porque van a estar allá en la 21K. Así de que son 50 años de la maratón. Va a ser una actividad fuertísima. Deseamos que les vaya muy bien y gracias de corazón. Yo de chute estoy diciendo gracias por el café, Chatío, pero pero muchas gracias de verdad.
0: Bueno, pues aquí en La Globo, gracias por marcar territorio con la mejor radio en Guatemala. Es una fiesta para dos. Cuando ya no hay taquilla, pues.
2: ¡Qué lindo!
0: Para dos. Así que mejor con tiempo.
1: Claro.
0: Compre.

0: Fiesta del amor, y así va a ser también la fiesta del sabadito alegre, donde hay mucho amor ahí.
1: ¿Sabe? Les voy a confesar algo, ahí se llegan a conocer algunas personitas que van solteros y después resultan saliendo y después son novios.
0: Cada fiesta ha sido una bonita experiencia, muchas personas lindas que llegan que jamás había visto en mi vida. Y también ellos dicen, ¡ay, qué alegre! ¡Por fin lo conozco!
1: ¡Qué bonito, de verdad!
0: Y así nos hemos conocido con muchísimas personas. Las fiestas son pretextos y son momentos para poder conocer y acercarnos con el público que tiene la Globo.
1: De verdad que sí, es una alegría poder compartir con ustedes. Y bueno, de hecho, fíjense, gente del Salvador, Aguachapán, también dice que nos escucha a diario. Así es de que gracias por estar en sintonía.
0: Continuamos, son las chispas.
1: ¡No!
0: Sí.
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6: Bueno, pues para darle play en esta buena mañana, los dulcitos. Un dulce pastel, lo que tenemos en esta buena mañana. Y lo vamos a celebrar.
7: Dale duro, dale duro.
6: Y es precisamente para celebrar el cumpleaños de Iris.
7: ¡Feliz cumpleaños, Iris!
6: ¡Felicidades! Una programación con sonido así.

0: Vaya coincidencia con el dulcito y la celebración de Iris por sus 33 años de vida en esta buena mañana y... ¡Culi la pandilla!
1: Felicidades entonces a Iris. Y mira, don Fer, acabo de sentir de esos celos de los buenos.
0: ¡Celos!
1: Mircita se está haciendo los piecitos allá en Antigua Guatemala. Así de que en mi salón, saluditos para Enmita, para Mircita, que dejen hermosos esos piecitos. A ver cuándo llego yo también por allá para que me consientan. Y a toda la gente hermosa de Antigua Guatemala que nos está escuchando, porque también Antigua es territorio globo.
0: Jocotillo también se apunta, es Villa Canales y Jocotillo, en donde es territorio de la Globo. En la Verbena, territorio de la Globo también, y si pueden complacer con Selena.
1: Qué lindo, okay. Teculután, Zacapa también es territorio de la Globo, El Vega, quieren escuchar, la encontré.
0: Okay. San Lucas, Zacatepec es también territorio de la Globo. En la cinta asfáltica, ustedes ya son dueños de este territorio también, ¿por dónde vamos?
1: Bueno, definitivamente toda Guatemala es territorio de la Globo.
0: Ahí está, mi cocina también, nos ven aquí a todo volumen, del mapa del pueblito Santa Catarina, Pinula.
1: Qué lindo.
0: Boston también es presente y territorio de la Globo. Ustedes han marcado territorio aquí también.
1: De verdad que
0: en
1: sí.
0: En Totonicapán, también en San Cristóbal, Toto. Territorio de Globo 98.9, familia Tistoj Santiago. En Tikal Mayan Food, Manhattan, Nueva York, también es territorio de la Globo. Michi le manda un saludo a Ingrid.
1: Gracias.
0: Preparando Michi unos chiles rellenos y unas sabrosa horchata.
1: Qué rico, que te
0: rico.
1: Quede delicioso. También San Lucas, Zacatepeque es territorio de la Globo. Bueno, don Fer, casi para despedirnos, pero tenemos un último anuncio, ¿verdad?
0: ¿Todavía?
1: Uno más.
0: Uno más, ok.
1: Y terminamos.
0: Perfecto, entonces déjame, aquí está.
2: Adelante. 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
0: Epa, nos vamos.
1: Ahora sí.
0: Pues la pasamos muy rico, muy rico, y lo sellamos con un delicioso pastel, celebrando a Ingrid, a Iris, perdón.
1: Iris, está feliz comiendo su pastel, está, feliz, o sea, está contenta allá afuera. Bueno, muchísimas gracias, los esperamos el lunes en punto de las 9, hoy a las 6, don Fer, con...
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2: Son las 12:03.

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2: Hola, soy Keila Castillo. En los próximos segundos te presentamos los hechos más importantes que marcan la agenda de hoy.
3: Le saluda Alexis Ponce.
2: Ejército aclara alcances de cooperación con Estados Unidos. El ministro de la Defensa, Henry Saenz, aclaró que la cooperación solicitada a Estados Unidos se limita a capacitación, tecnología y asesoramiento estratégico. El ministro subrayó que ninguna tropa extranjera dirigirá ni participará en operaciones armadas en territorio nacional.
3: ONU activa plan humanitario por el niño en Guatemala. El Sistema de Naciones Unidas activará el 1 de junio un plan humanitario de 6 meses en 38 municipios vulnerables. El programa, financiado con 60 millones de dólares por Estados Unidos, beneficiará a 700 mil personas con asistencia alimentaria y acceso a agua.
2: Canelo Álvarez busca revancha con Crawford. Saúl "El Canelo" Álvarez expresó su deseo de una revancha entre Terence Crawford, argumentando que el público la merece. Sin embargo, Crawford se mantiene retirado. El boxeador mexicano se prepara para enfrentar a Christian Mbili el próximo 12 de septiembre.
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1: Son las 13 horas, con un minuto.
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5: Hola, soy Keila Castillo. En los próximos segundos te presentamos los hechos más importantes que marcan la agenda de hoy.
6: Le saluda Alexis Ponce.
5: Presidente Bernardo Arévalo desmiente ingresos de tropas estadounidenses. El presidente Bernardo Arévalo desmintió informes sobre la llegada de fuerzas militares de Estados Unidos a Guatemala. Explicó que la cooperación bilateral se enfoca en adquisición de equipo, adiestramiento y planificación para el combate al narcotráfico.
6: Aplazan audiencia del periodista José Rubén Zamora. La audiencia de José Rubén Zamora por supuesto uso de documentos falsos fue pospuesta por el juzgado segundo penal. El retraso se debe a una recusación pendiente en la sala tercera de la Corte de Apelaciones. La fecha se reprogramará próximamente. Neymar se lesiona 2 semanas del Mundial 2026. La Confederación Brasileña de Fútbol confirmó que Neymar sufrió una lesión muscular de grado 2 en el gemelo. El delantero estará fuera entre 2 y 3 semanas y es duda para el debut de Brasil ante Marruecos el próximo 13 de junio.
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2: Ya. Yeah. Parece que me están esperando, es cierto. ¿Ya estamos listos? ¿Eh? ¿Qué cosa? Ya, está corriendo. Súbele, dame más volumen. Que se sienta el ritmo.

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1: Son las 14 horas, con 3 minutos.
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1: Son las 15 horas, con un minuto.

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0: Gracias.
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1: Son las 16 horas, con 2 minutos.
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1: Son las 17 horas con 4 minutos.
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7: Hola, soy Keila Castillo. En los próximos segundos te presentamos los hechos más importantes que marcan la agenda de hoy.
8: Le saluda Alexis Ponce. Identifican a presuntos asaltantes tras balacera en ruta interamericana. Policía Nacional Civil identificó a los presuntos delincuentes de una balacera en el kilómetro 19 de ruta interamericana. En el incidente falleció Giovanni Fernando Illescas, de 24 años. Su cómplice Brian Molina García fue herido y capturado. Falleció en el hospital.
7: Policía Nacional Civil ejecuta más de 220 allanamientos en todo el país. La PNC, en coordinación con el Ministerio Público, ejecutó más de 220 allanamientos simultáneos en territorio nacional. Los operativos buscan desarticular estructuras vinculadas a la extorsión, el sicariato, el femicidio y el robo.
8: Anthony Gordon llega al Barcelona. El extremo inglés Anthony Gordon llegó al conjunto culé para exámenes médicos previos a firmar contrato con el conjunto azulgrana. El acuerdo con Newcastle se cerró en 80 millones de euros. Gordon, de 25 años, anotó 22 goles en la última temporada europea.
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0: Muy bien, pues todo empezó en el momento indicado. 17:57 aquí en La Globo. 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
2: Son las 17:57.

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